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1: Las 18 horas, 22 minutos.

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Saludos hermanos, saludos amigos, Santuario Espiritual, el clamor de un pueblo, nuevamente te da la bienvenida a su programa Secretos del Universo. Te saluda como siempre tu amigo curandero Samir Alcaraz, guardián de los secretos y el ángel del tarot. Cuento con la llave del conocimiento para sanación de todo tipo de enfermedad natural o sobrenatural. En esta ocasión, quiero aprovechar para saludar a todos aquellos hermanos que cumplen años ahorita en este mes de junio y aquellos hermanos que se encuentran en otros países como Estados Unidos, España y Canadá, que se han comunicado conmigo a través de las redes sociales. Así es, querido hermano, si tú quieres ver cómo yo trabajo en este santuario, puedes buscar en TikTok como Santuario Espiritual, el clamor de un pueblo, y te aparecerá ahí cómo se trabaja en esta mesa de oración. De igual manera, puedes buscar en Facebook o en Instagram. Si tú, que me escuchas en este momento, en la comodidad de tu hogar o donde quiera que tú estés, déjame decirte que no es ninguna casualidad. Es probable que tú estés sufriendo de alguna enfermedad rara y misteriosa como diabetes, presión alta o presión baja, problemas de riñones, problemas de estómago, llagas en las piernas, pérdidas de visión, has perdido el deseo de tener intimidad con tu pareja, quieres ser madre y por más que lo intentas no lo logras. ¿Tienes manchas en la piel? ¿Tienes granos en tu cuerpo? ¿Estás sufriendo de sobrepeso? En este santuario yo cuento con tratamientos de medicina natural. Todos estos productos son traídos desde Estados Unidos. Vienen en cápsulas, en inyecciones, en ungüentos, en cremas, en lociones. Dependiendo tu caso, así es como yo te estaré indicando qué tipo de tratamiento tú debes de consumir. Y antes de que tú te tomes este tratamiento por cualquier enfermedad que tú estés sufriendo, si ya los médicos te dijeron que esa enfermedad que tienes no tiene cura, no te preocupes, porque para Dios no hay nada imposible. Y para estos santos de esta mesa, que en este momento yo he sido testigo de una gran cantidad de milagros que estos santos han realizado a muchos hermanos. Porque San Judas Tadeo, quien fue un apóstol de Jesucristo, la Santa Virgen de Guadalupe, madre y protectora de los hermanos mexicanos, también el hermano San Simón, que tiene su templo ahí en Chimaltenango, y la Santísima Muerte. Ellos son los santos de esta mesa. Con ellos hago conexión al momento que tú me llamas. Y para darte respuesta a las preguntas y dudas que tú tengas, utilizo las cartas del tarot, utilizo puros y utilizo velas. Con estos elementos, invocamos la verdad en esta mesa de oración y así te aclaramos todas esas dudas que tú puedas tener. Si tu caso fuera de una enfermedad natural y quieres gozar de sanación a través de estos ángeles de luz de esta mesa, yo te estaré indicando el tratamiento adecuado para ti, pero antes se realizan varios rituales en esta mesa. En este santuario se toma la medicina y se pasa por rituales de inciensos y esencias para que el momento que tú te tomes esta medicina te haga el efecto que tú tanto buscas, que es sanarte de esa enfermedad. Y si a ti, hermano, te han trabajado para cerrarte los caminos, para ponerte estancamientos y bloqueos, para que no te superes, para que las ventas en tu negocio empiecen a caer, para que no encuentres empleo, para que el dinero no te rinda. Si trabajas la agricultura, al momento de vender tus cultivos y recibes ese dinero,
no te rinde como tú lo deseas. Si tienes alguna propiedad en venta y no te llega un buen comprador, no te preocupes, porque acá yo te estaré regalando lo secreto. El universo hoy tiene un mensaje especial para ti a través de mi persona, donde tú que me estás escuchando, quieres gozar de algún milagro en tu vida. Es momento de salir de la oscuridad donde te encuentras, llenarte de valor, de certeza y de confianza como es la fe, tomar ese celular y marcarme. Porque si tú tienes miedo, tienes dudas, tienes desconfianza porque estás pensando qué dirá el vecino o aquella persona que te escuche hacer la llamada, o porque tú sientes que traicionas tu religión porque eres cristiano, católico, testigo de Jehová o mormón, déjame decirte que yo soy respetuoso de todas estas religiones y que yo solamente trabajo sanaciones. Yo hago trabajos de luz. A mí no me confundas con un brujo, porque yo no soy brujo. Aquellos hermanos que me llaman y me piden trabajos espirituales para perjudicar a otra persona, yo ese tipo de trabajos no lo hago. Lo que yo hago es hacerte un estudio espiritual a través de los santos, a través de las cartas del tarot, a través de tu nombre completo y tu fecha de nacimiento, utilizando puros y velas. Yo puedo ver en esta mesa de oración qué es lo que te está pasando a ti, por qué tú tienes estancamiento, por qué tú tienes problemas, por qué el dinero no te rinde.

estudio espiritual, con tu nombre y fecha de nacimiento, yo te digo, ¿qué vas a hacer, querido hermano? ¿Qué tipo de ritual vas a hacer en tu casa con elementos que puedes comprar en la tienda, en el mercado o en el supermercado? O posiblemente tú ya tengas esos elementos en tu casa, en la cocina, y solamente debes de cocinar esa agua y debes activarla, intensificarla para que el milagro llegue a tu vida. Cuando tú me llamas, acá yo prendo en tu nombre una vela de los siete nudos. En esta vela coloco el milagro que tú quieres para tu vida. Y así, en pocos días, tú vas a empezar a ver resultados. Muchos hermanos me preguntan si yo cobro consulta. Yo no cobro consulta. Yo solamente te pediré una ofrenda. Tampoco te voy a grabar la llamada al momento que tú la hagas. Y tampoco te voy a exponer en la radio ni en ninguna de las redes sociales. Yo no hago grabaciones. Yo no hago videos de los milagros que se realizan en esta mesa de oración. Cada milagro que se ha llevado en este santuario, solo lo conocen aquellos hermanos que me han tenido la confianza y me han confiado sus problemas y dificultades y han puesto en mis manos sus enfermedades. Y estos santos de esta mesa, quienes han brindado ya grandes milagros en muchas personas, todos los milagros que estos santos han realizado están documentados. Tú los puedes ver en todas las redes sociales. ¿Qué milagros ha realizado el hermano San Simón? ¿Qué milagros ha realizado San Judas Tadeo? ¿Qué milagro realiza la Virgen de Guadalupe? ¿Y qué milagro realiza la Santísima Muerte? Así es, querido hermano. ¿Quieres recuperar tu matrimonio porque pasas todo el tiempo discutiendo con tu pareja? ¿Quieres saber si tu pareja te es infiel? ¿Quieres sanar a aquel familiar que está sufriendo de alcoholismo o de drogas? ¿Quieres retirar algún amante molesto que te esté perjudicando en tu hogar? ¿Quieres volver con tu expareja y que esta persona regrese arrepentido y pidiéndote perdón? ¿Quieres saber si la persona que te gusta o te enamora es la correcta para ti? ¿Quieres recuperar aquella persona que se fue y te abandonó? ¿Quieres que las personas que están en Estados Unidos, en España o Canadá, que son familiares tuyos, pero se han olvidado de ti, y quieres que estas personas se recuerden que tú existes y que deben apoyarte económicamente? Yo te estaré regalando los secretos, los rituales que debes de realizar en tu casa. Y si no puedes hacer rituales en tu casa, yo te los realizo en este santuario. Solamente lo único que tú debes de hacer, querido hermano, es querer dejar de sufrir. Porque acá, en esta mesa de oración, los milagros llegarán a tu vida muy pronto. Si quieres liberarte de estancamientos que tienes a causa de las brujerías, hechizos, maleficios, trabajos oscuros en cementerios e inclusive entierros, yo acá te diré cómo te puedes liberar de ese tipo de males de brujerías. En ocasiones, algunos hermanos solo se realizan 3 baños energéticos. Estos baños energéticos, uno salado, uno dulce y uno amargo, son suficientes para que tú rompas con esas cadenas de la maldad y así el mal que a ti te hicieron regresará a su punto de origen. Aquella persona que te quería ver mal, aquella persona que te quería ver enfermo, aquella persona que quiere que tu negocio no prospere, aquella persona que maldice tus cultivos, aquella persona que maldice tus animales para que se te enfermen, se te pierdan o se te mueran, aquella persona
que te ha buscado el mal a través

0: Es de brujerías, a través de hechizos, de maleficios, de trabajos oscuros en cementerio, de entierros, que ha gastado montones de dinero para verte el mal, solamente que tú te realices 3 baños energéticos y te realices un ritual que yo te estaré regalando, tú verás cómo el daño se regresa a esa persona y con tus ojos vas a ver quién es el que te está perjudicando, porque siempre se trata de alguien cercano a ti, de un amigo, de un familiar, de cuñados, de suegros, de excuñados o de exsuegros o de compañeros de trabajo. Estas son aquellas personas que se dan cuenta cómo tú estás bendecido y son tocados por el oscuro para ponerte tropiezo, para ponerte estancamiento y para que tú no te superes, querido hermano. 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Ahí me puedes dejar un mensaje de WhatsApp, un mensaje de texto. Y si yo no te contesto a la primera llamada que tú me haces, te pediré que estés pendiente porque a la brevedad posible te marcaré para que tengamos esa conversación. Y si no, te invito a que tú lo sigas intentando. Recuerda que donde hay fe, hay esperanza. Donde hay esperanza, hay amor. Y donde hay amor, está Dios. Y donde está Dios, nunca falta nada. Encontraremos siempre un camino. Y si no, lo crearemos juntos. Los pies en la tierra y la mirada en las estrellas. Que Dios te bendiga, que Dios te proteja. Hasta pronto.
1: Las 6 de la mañana, 45 minutos.

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1: Las 7 de la mañana, 2 minutos.

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0: Las 8 de la mañana, 10 minutos.
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1: Las 9 de la mañana, 2 minutos.

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0: Ahí queremos saludar al amigo Cabeza de Tortuga, por supuesto. Vamos a ofrecer un tema muy especial para los amigos del convite. Nueva generación. Venga.
1: Y vamos complaciendo, por supuesto.
2: Y llegó la única orquesta que toca
3: hasta las 15 y media.

0: seguimos, seguimos. Ritmo de la Gran Sociedad. Queremos saludar ahí a los amigos de Santa María Chiquimula, por supuesto. Ahí a los amigos, por supuesto, ahí en Zona Reina. La Zona Reina, a la familia Noriega, desde Saquispec, Zona Reina, por supuesto. Vamos a placer a Ritmo Nacional.
1: Muchas gracias, maestros. De París, porque está la Gran Sociedad. Un agradecimiento especial al Consejo de la Iglesia Católica, a toda la comunidad católica, por la oportunidad que nos dieron de venir a dar nuestra ofrenda en el atrio de la iglesia, porque la fiesta es para nuestro santo patrono San Juan Bautista. A él le debemos todo, gracias. Un año más

Federación agradece a nuestro santo patrono por las bendiciones. Si Dios nos presta vida, el próximo año estaremos nuevamente en el atrio de la iglesia para dar nuestra presentación. Gracias a cada uno de nuestros amigos, vecinos de acá, de Aguacatán y de otros lugares a nivel nacional y de otros países que le dieron su colaboración para este convite que año con año realiza su presentación, porque con ese trabajo que realizan en Estados Unidos

Vamos a seguir adelante, rindiendo homenaje a nuestro patrono, porque cada 23 de junio este convite dice presente acá en el atrio de la iglesia. Por hoy decimos gracias. Será hasta el próximo año. A los medios, muchas gracias por estar realizando la transmisión desde el río San Juan. Dios te quiero.

del río San Juan. Por esto culminamos acá en el antro de la iglesia. A los medios nos trasladamos al nacimiento del río San Juan.

gente, nueva generación. Yo sé que detrás de todo ese sacrificio han pasado por muchas cosas. Hay cansancio, hay desvelo. Han pasado

$500. Eddie Cardona, $20 en Indiatown, Florida. Juana Mendoza de Cardona y la nena Mila, $20. Anónimo.

Tezcan, sector Tezcacotes de San Juan, o a la dólar. Faustino Vicente Velázquez, Río San Juan, sector 2, $20. A Santos Zapeta y familia de Totonicapán, $50. A Tino Muchuch de San Juan Coaquil, Chimaltenango, $20. A Toribio Urbán Carrillo de Mazatenango, $20. Lucas Juan del municipio de Santa Cruz Marías, $10. Herminio Roblero en el estado de Chiapas, México, $30. Anónimo, $20.

Florida, $35. A Chico Won, en San Lucy, Florida, $20. También La Nena, en Bonita Spring, Florida, $20. Anónimo de Stuart, Florida, con $20. A Elmer, con $15. Telma Mendoza, que se encuentra en el estado de Bonita Spring, Florida, $40.

Adán Zanal, $25. Wilson Efraín Mendoza, $25. Gaspar Mendoza Vicente y Antonia Solís de la Estancia, $30. A Ramiro Mendoza Méndez, $20. A Hugo Solís, $20. Arnoldo Solís, con $20.

4, Río San Juan, $10. Andrea Mateo, $50. Marcelino Agustín Méndez y Rigo Agustín con $20, originario de Xolpil.

Textiles Luisa, el centro de Aguacatán, 500 quetzales. Juan Cruz Castro, sector 3 Río San Juan, 500 quetzales.

quetzales. Daniel Ortiz Mendoza con 500 quetzales. Granja Adixa del amigo Checha Mejía en Tucuna Pueblo, 150 quetzales. Roberto Ajón de Agua Blanca Patzalán, 200 quetzales. Yo estoy también, Rolando

San Juan, sector 1, 300 quetzales. Enrique Martín de Pichiquín, 300 quetzales. A nuestros socios, muchas gracias. María Salizur, 4000 quetzales, patrocinan MR Producciones Pichiquil. Juan Rodríguez Salizur, 500 quetzales.

gracias a Cipriano Pérez Agustín, más conocido como María Quín, 50 quetzales. María Escobar, 100 quetzales y 3 bolsas de agua pura. A Alki Eventos Shantú, al amigo Mingo Shantú, muchas gracias. Checha y su gran mambo con 500 quetzales. Construlesh de Pichiquil, 350 quetzales. Feliciano Ortiz, en el estado de Ohio, con 400 quetzales. Andrés Agustín, más conocido como el Zampa, con 200 quetzales. A don Manuel Castro de Xenaxecul, 100 quetzales. A Francisco Pérez Gamas, 300 quetzales. Al compadre Chicle de Chichuc, 200 quetzales. A Asociación de Vendedores Río San Juan, nos piden el 24 de junio. Una pieza nos pide la Asociación de Vendedores acá del Río San Juan. A don Leon Jock, del sector 3 Río San Juan, se encuentra en el estado de Filadelfia con $25. Y Modatex Aguacatán con 300 quetzales. También queremos agradecer a Cevichería Kevin con 100 quetzales. A Alex Vicente Hernández de Río San Juan, propietario de Río.

0: Vamos a complacer ahí con este tema. Vamos a complacer, señores, una colaboración que tuvimos el gusto de hacer con los amigos de los Miseria Cumbia Band, por supuesto. Con los Miseria Cumbia Band, por supuesto.
1: ¿Con quién?
0: Los Miseria Cumbia Band. Y la Gran Sociedad, por supuesto. Ya lo puede buscar en cualquier plataforma de streaming, YouTube o Spotify, el video oficial de esta canción. Y esto dice así, complaciendo a los amigos del Comité Nueva Generación.

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Seguimos con más, mi gente, por supuesto, con el convite Nueva Generación. Acá en Río San Juan, por supuesto, en Aguacatán. Huehuetenango, un placer estar compartiendo con ustedes en esta hermosa tarde.

0: Eso, vamos ahí a esperar a los amigos del convite. ¿Qué tema solicitan por ahí? ¿Qué ritmo? Vamos a seguir complaciendo temas muy especiales para los amigos del convite, nueva generación y toda la gente linda de Río San Juan. A ritmo de merengue vamos, mi gente linda. Vamos a hacer a las parejas del convite y a las diferentes producciones, a la gente linda que visualiza ahí en vivo. ¿Cómo empecé con esto?
1: A los buenos amigos de la Asociación Nueva Generación de acá de Río San Juan, por supuesto, saluditos. Gracias de antemano por la invitación para poder disfrutar por primera vez acá en este hermoso lugar. Vámonos con esto, maestros, para complacer. Venga, ¿cómo dice?

0: mandó. Vamos a conversar ahí con un son a los amigos del convite y luego nos vamos a trasladar al siguiente punto.
1: Rey Quiche, ¿qué está pidiendo por ahí los maestros del convite?
0: Rey Quiche.

0: Nos vamos a mover.
1: Sí, pero saludos cordiales para cada uno de ustedes, amigos. Nosotros vamos a hacer un pequeño corte de un aproximado de una hora. Estaremos de regreso, pero sin antes, saludamos principalmente a nuestros patrocinadores. Gracias a ellos, nosotros estamos llevando esta transmisión a través de Radio Super Aguacatá 99.3 en FM. Estamos totalmente en vivo a través de YouTube y sus diferentes plataformas. Les decíamos bendiciones para los amigos que se encuentran radicados allá en Estados Unidos. Gracias por la confianza a este medio de comunicación. Les digamos lo mejor de este mediodía y disfrutando de la fiesta aquí en la aldea Río San Juan, Aguacatán. 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Más tarde estaremos de regreso nuevamente y el compañero que se encuentra ya en cabina central, favor de recepcionar el señal y continuar con nuestra programación regular. En una hora aproximadamente estaremos de regreso. Saludos para todos.

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0: 12 del mediodía, 17 minutos.
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0: 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Una buena tarde para todos los que ya nos acompañan. Bienvenidos a todas las familias acá del sector 4. Vamos a estar por unos momentos con la presentación del convite Nueva Generación. Mil disculpas, ya que también, pues por compromisos que ya tenemos adquirido, pues nada más vamos a dejar algunas piezas para las familias que siempre nos han apoyado año con año. Queremos agradecer a Don Lucas, también a su esposa, que recientemente pues vinieron acá en Guatemala, quienes estuvieron radicados en los Estados Unidos, ya se encuentran con nosotros. Vamos a empezar con la primera pieza hasta la casa de Don Lucas. Un balaula de Don Lucas, también de Nalin Cruz. Acá Chancho Olsenat Hatanum. Enin también, pues, en Juanita para apoyar convite Nueva Generación a Tetzelig en Estados Unidos. 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Después, que colte un pieza. Teye familia, teye Jamibles Cruz, Jarritos, Jarritos Café, un pieza te tienda Magdalena, os pieza te familia Tusanch, eni también familia, teye enta, familia Tumesh, es pieza. Después chic camión suets porque ya que en un dedicatoria especial, tez un camión, atlique en Estados Unidos, don Tino Shalo. Dios te teye, naquiri, pues que va a colocionar sector 4, tanto Don Tino siempre atan cachean como convite Nueva Generación, ya son atca presentación senal de Monte sector 4. Un yo te quiero, capón cacheas valia ca presentación. Deye junto Jotes Halcon, vamos a dar inicio a la presentación. Ahí nos indica si ya están listos. Vamos a iniciar con las parejas que ya se encuentren porque también tenemos todavía, bastantes piezas para complacer a todas las familias quienes confían en el convite Nueva Generación. Ya que este año, bueno, desde el año pasado lo hicimos por presentación, ya no estamos así en recorrido de familia en familia, pero vamos a hacer la excepción acá en sector 4, que tenemos a muchos patrocinadores de acá del sector 4. Y demás al Chan, en Cachetza, sector 1, después de Japón y sus tíos, Japón se ha, te llevo un trote salgo, Japón que se atrasa en el sector 4, tanto y a la del familia, en la chicha y en el sector 4. 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Ahora sí, vamos a iniciar con la presentación de los chicos del convite Nueva Generación en su edición número 23. Ya son 23 años de presentación de este vistoso convite acá en el río San Juan, realizando su presentación y por supuesto el gran recorrido en los cuatro sectores. Es el único convite que realiza su recorrido en los cuatro sectores y presentando grandes agrupaciones en su presentación. Así que maestro, tomamos con música bailable para poder complacer e iniciar con la presentación del convite Nueva Generación.
1: Para complacer maestro, por supuesto. Buena tarde para toda la gente linda. Está disfrutando de esta gran presentación de los buenos amigos del convite de Nueva Generación. Y por supuesto, la participación estelar de Marín Orquesta de la Gran Sociedad. ¡Vámonos con esto! Para complacer.
2: Oye, y chico la cobra. ¿Eh? ¡Váyalo!

Casi así que se empieza. Nos vamos con la siguiente pieza. Es para Carritos Café. Yo estoy también de familia de Les Cruz, que aquí empieza de negocio Carritos Café. Esta pieza es para complacer a los propietarios de Carritos Café. Maestros, vamos con más de la música con Marimba Orquesta, La Gran Sociedad. Vamos a continuar.

0: tercera tienda Magdalena. Hotel pieza que aquete si tienda Magdalena tío esto. De ahí el che en Achitzani familia de Don Julio, Doña Elena, Tantalan, Tets convite nueva generación. Nos vamos con una presentación más. Gracias a tienda Magdalena.
1: Vamos a complacer, por supuesto, algo muy especial. A ritmo y sabor del merengue. Así que esperamos que usted siga pasándosela súper bien. Luego del almuercito, aprovecho ahí a todas las personas que

0: Muchas gracias a Tienda Magdalena. Ahora nos vamos a trasladar unos pasitos para adelante, por favor, chicos del convite. Y esta pieza nos piden el rey, el merengue. Bueno, este patrocinado por Juan Carlos Gama Mendoza, que se encuentra en los Estados Unidos en memoria de su finado padre. Y también en memoria de su finado abuelo, dedicado a Andrés Gama Simón y José Gama Mendoza, que están en el cielo. Y también saludan a la abuelita doña Teresa Vicente. Y también saludos para Claudia Margarita Gaspar Velázquez, que se encuentran radicados en Cincinnati, Ohio. Y también saludos a David. Bueno, él es el que patrocina una pieza para la familia que se encuentran en los Estados Unidos. En especial un saludo a Joshua Eduardo Gamas, que está de cumpleaños en los Estados Unidos, en el estado de Cincinnati, Ohio. Tres piezas para la familia Gamas Mendoza. El rey para complacer a la familia, en memoria de la familia Andrés Gama Simón y José Gama Mendoza.
1: Vamos a conocer el ritmo de merengue, este tema que nos acaban de solicitar, por supuesto, al ritmo de la gran sociedad. Viene.

0: de cumbia, talento de televisión, dice por acá. Vamos a ser los amigos del convite, nueva generación.
1: Talent of television.
0: ¿Cómo?
1: Talent of television.
0: ¿Cómo?
1: ¿Cómo? Complaciendo, señores, por supuesto. Siguiente canción. Ha solicitado por ahí. Lo dice así.

0: Tomás.
1: Mañana también.
2: Muchas gracias. Gracias a la familia Gamas Mendoza, en especial los que se encuentran en Estados Unidos, al patrocinador Juan Carlos Gama Mendoza, también a David acá en Aguacatán. Son las tres piezas de la familia Gamas Mendoza. Nos trasladamos con la familia Mendoza Gamas. Nos piden dos piezas, en especial para agradecer a Dios por la vida de la familia Mendoza Gamas. Un homenaje especial a Carlos Antonio Mendoza Gamas, que en paz descanse. Nos pide música quebradita. Un homenaje especial para él, que se encuentra en el cielo, porque también a él le gustaba lo que es el baile. Vamos a pedirles a los maestros de María, porque está la gran sociedad música quebradita, para complacer a la familia Mendoza Gamas, acá en sector número 4.
3: Claro, vamos a complacer ahí a la familia Mendoza. Mendoza Gamas, por supuesto. Venga, maestro. Amigo Esteban.

0: la foto de Carlos Antonio Mendoza Gamas, que en paz descanse. Nos vamos con música merengue. Ya la última pieza, luego nos vamos a trasladar. Una más, luego nos trasladamos con las piezas de Don Tino y también de su querida madrecita.
1: O sea, vamos con una canción más de merengue. Por supuesto, para complacer.
2: Vamos a conversar con este tema para todos los convideros de corazón. Venga, maestro. Amigo chino, dice.

Es así como finalizamos con las dos piezas de presentación con la familia Mendoza Gamas. Nos vamos a trasladar acá en la casa de Don Tino, Tino Chalo, después con su querida madrecita. Hey, ponte otra presentación, te cal. Don Tino, chas también te cal y en Chanchalo. Ya son otra presentación. Nos vamos, maestros.

Un tío Xenante, Don Tino, atlique en Estados Unidos. Es un jacobona el a la Ishiopta y Tancachean. Don Tino Mendoza, que se encuentra en los Estados Unidos. De parte de la Junta Directiva, estamos muy agradecidos, Don Tino. Son varios años de apoyo al convite Nueva Generación. Usted es uno de los coordinadores allá en Estados Unidos en buscar apoyo económico y un año más que usted dice presente en apoyarnos. Muchas gracias. Que Dios y nuestro patrono San Juan Bautista derrame bendiciones sobre la vida de Don Tino, también de su familia que se encuentra acá en Guatemala. Don Tino. Atkeshbel del Nahbel que en Estados Unidos hasta ahí tiempo. Don Hoylan y Tilcheyan. Derechas también del Zihuanchalo y en Maón y del Sandías, que es circo de Caaca, refacción, que es Ajpetzum también.

0: 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Un dios era tesdontino, el ala isaptio, el achele ya en Estados Unidos. Bueno, chicos. Vamos a prepararnos porque nos pide la familia el 24 de junio la primera pieza, la segunda pieza, Mix Acosta. Saludos a Kenny Ailón Mendoza de familia y también a Cielo Nolasco. Dios te tezquets, tezque Kenny Ailón Mendoza, tuche familia, tuche Cielo Nolasco y a Sonia Mama y en Chanchano. Y que te tezquete el estado tez India de Florida. Oye, tez Juana Alcón. También Yemama Tetsiena. Gracias a todos, a la familia que se encuentra en los Estados Unidos. También queremos agradecer a Manuel Mendoza, que se encuentra de Malteles Largos, allá en el estado de Michigan. Él es exintegrante del convite Nueva Generación. Oye usted, Manuel Mendoza, Mama Nelchalo. Oye usted, si... Chan, Tetzpel, Deliken, Tioishto Techea, Nienekia, familia Tishalo, Tetzhetz, como convite Nueva Generación. Bueno, ahí nos pide, maestros, la primera pieza, complaciendo a la familia Dontino, que se encuentra en los Estados Unidos, Tioishto Dontino, hasta hoy del tiempo, Tahoila Techea, Liken, Estados Unidos, un dedicatorio especial, Tetz familia Dontino, Tetzanatatanum, como también, Tetzietelstru, Tetzanachanchalo. Eni también, pues, niña, cataba del matip dontino, atlique en Estados Unidos. La chesani familia de Haglan, el 24 de junio, después Mix Acosta y Asun Cop, la chesan, tago Haglan, sketsrahbetsum, la gran sociedad. Nos vamos con la primera petición, el 24 de junio. Bueno, vamos a invitar a los jóvenes del convite. Saludos a Boica Agustín allá en el estado de Morganton. A todos nuestros colaboradores más adelantito, allá en el salón vamos a estar mencionando todos los nombres de los que están colaborando con nosotros para esta gran presentación del convite Nueva Generación. Bueno, quiero mandar también el saludo cordial y el agradecimiento también a los que apenas están colaborando con nosotros. Tío, esto también es Jitzhakbon, Yana, Santa Chichena, Tetzhuch, Tío, esto es Alex Vicente Méndez de Juegos Río Visión con 300 quetzales. Bueno, también gracias a Restaurant Rumari, que colabora con 300 quetzales. Cevichería Kevin, 100 quetzales. A Elvia Lorena Castro Mendoza, que se encuentra en Grilly, Colorado, con 300 quetzales. Y Tropigas Aguacatán con 200 quetzales. Así que ahora sí. Ahora sí nos vamos con el 24 de junio, maestros.
1: Ahora sí arrancamos, señores.

0: amigos, Tiwet. Yo sé que Elena viso no porque hoy la ato ni mis tiem del talanisot se la trataron, pero tío este es patrono San Juan Bautista va a titular que en Estados Unidos. Hoy yo este don Tino también y Emeli Imelda. Un saludo para mi papá, dice Imelda, don Tino Chalo, que se encuentra en Estados Unidos. Y de parte de su hija Imelda, nos pide Contra el Dragón, dice música de los Acosta, el mix Acosta para complacer a la familia Mendoza.
1: Vamos a comenzar con este tema, ritmo de cumbia. Amigo Esteban, ahí, lo solicitan por acá. Vamos a comenzar con esto. Algo muy especial. Para complacer al amigo Goku. Y para el amigo Esteban. Bueno, vamos a complacer a los amigos del convite Nueva Generación con este tema. Y a todas las familias colaboradoras también. Venga. A los amigos de Chuizuk, Olite

0: Tetsie na chanchalo. También Kenny Ailok Mendoza, tu familia en el cielo Nolasco. Y que ya te le amates Indianta, Florida. Ya también, Danye Vi Juana Alcón. También Adilique en Estados Unidos. Yo Tetsie na, Danye Vi Mama Adilique en Estados Unidos. Ya Kenny Wetel pieza. Después, el que nejabante, Tiosh, sector número 3. Nos vamos con la última pieza. Nos pide música quebradita.
1: Vamos a complacer, por supuesto. Ahí para que sigan bailando, para que sigan disfrutando. Los buenos amigos del convite, nueva generación. Ah, bueno, con esto, maestros. ¿Cómo dice?

ya cuando compite nueva generación, ya catal, lejos tiempo, ta cazabel, colotir talan, y del balabish con el sector 4. Nos vamos a la Iglesia Católica del sector 3.

0: 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Buenas tardes para todos, sean bienvenidos. Vamos a arrancar con la presentación del convite Nueva Generación, gracias al Consejo y toda la comunidad católica de acá del sector número 3. Vamos a tener la presentación del convite Nueva Generación acá a partir de estos momentos. Vamos a pedir música, lo más reciente que traen los maestros de Marín Orquesta, La Gran Sociedad. Es la última presentación del convite. Luego nos vamos a la cancha del Salón Comunal. Maestros, nos vamos con lo más reciente que traen en su repertorio musical, complaciendo a los chicos del convite.
1: Vamos a complacer, por supuesto. Hay que lo disfrute toda la gente linda.

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1: Las 16 horas, 3 minutos.
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0: Ahora sí, ya se encuentran con nosotros los chicos del convite Nueva Generación. ¿Por qué no le brindamos un fuerte aplauso, por favor? Un fuerte aplauso. Van a iniciar con su presentación acá en la cancha. Un día con bastante calor, pero dieron lo mejor en nuestro recorrido. Se viene ya lo último y vamos a compartir la música del grupo Tumbao. Y para poder iniciar la presentación, la primera pareja nos pide Así Fue, de Juan Gabriel, para poder iniciar la presentación del convite Nueva Generación. Bienvenidos, buenas tardes, los dejamos con grupo Tumbao, Los Incomparables.
1: Una cordial bienvenida para los chicos y las chicas del convite Nueva Generación en esta tarde súper especial de Río San Juan. Para complacer lo que nos han solicitado las amigas de la primera pareja. ¡Vamos con eso!

tarde maravillosa a este público que tenemos especial aquí en esta cancha. Vamos a complacer con algo que nos han solicitado. Algo que se le siga pasando de lo mejor.

0: Regresamos en una hora, con permiso.
1: Sí. Muchas gracias, maestros del Grupo Tumbao, Los Incomparables. Desde la ciudad capital nos acompañan. Recuerden que a partir de las 7 de la noche arranca Mari Borquesa, la gran sociedad. Así que también ya van a estar alternando antes que culmine la presentación de los chicos del convite. 20 horas, gran baile social. En nombre de la Junta Directiva queremos agradecer a nuestros socios, don Gaspar Sánchez y familia Pichiquil. Muchas gracias por apoyar a la Junta Directiva del convite de Nueva Generación. Si Dios nos presta vida, 27, 28 de octubre, allá estaremos en Pichiquil. A la familia de doña María Sanizur, también muchas gracias. La fecha 12 y 13 de abril de octubre. 12 y 13 de octubre, nos vemos también con la familia de doña María Sanizur. Gracias a don Francisco y doña Francisca, más conocido como abuelo, que están de visita también, forma parte de la Junta Directiva del Convite Nueva Generación. Y para el 20 de febrero, también queremos agradecer a la familia de doña Alejandra Raimundo Agustín, que también pues ella forma parte de los socios del Convite Nueva Generación. A la Asociación en Honor a Jesús de Nazareno, en Aldea Xerechecul, el compadrito Diego García, también muchas gracias, porque también ellos forman parte de la Asociación Nueva Generación. Al compadre Juan Vicente, es parte de la Junta Directiva y también es socio del convite Nueva Generación. Y el compadre Benjamín también es socio, al igual que es Junta Directiva. Muchas gracias. Gracias a todos ellos por hacer parte de el convite Nueva Generación. A los amigos de Caserío Río Blanco La Vega, bienvenidos, gracias por estar con nosotros, gracias por su apoyo al convite Nueva Generación. Quiero agradecer, antes de que vengan los amigos de Cooperativa La Inmaculada Concepción, quiero agradecer a los que... Gracias a don Juan García, Asociación Virgen de Guadalupe, en Aldea Pichiquil, colabora también con Mil Quetzales. Muchas gracias, don Juanito, por su apoyo al convite Nueva Generación. Quiero agradecer a los que dieron su colaboración en el estado de Indiantau, Florida. Dios nos quede jacmón y en bajón de Cheyan, leía a Maltez, Indiantau, Florida. Hoyos tez, don Tino Shalo y mate tan malchón de Cheyan, le estado tez, Indiantau, Florida. Tino Shalo y familia, Río San Juan, sector 4, $200. A Eddie Cardona con $20. A Juana Mendoza de Cardona y la nena Mila con $20. Un anónimo con $25. Juan Ailón Vicente II y familia del Río San Juan, sector 3, $30. A Kenny Ailón Mendoza y Cielo Nolasco y familia, $100. Sebastián Solís Agustín de Tucuna Pueblo, sector número 1, con $30. Anónimo con $20. A Julio Vicente Solís y familia de Llano del Coyote, sector número 3, con $25. Luis Mérida y Alejandra Ailón Mendoza y familia, $50. A Guayo Mendoza y familia del pueblo con $20. A Carlos Velázquez Ramos y familia, originarios de Andizal Retauleu con $12. Anónimo con $20. A Marcelino Velázquez y Ángela Mejía y familia del pueblo con $20. Sector 4, $15. A Faustino Vicente Velázquez del Río San Juan, sector 2, $20. A Santos Zapeta y familia de Totonicapán con $50. A Tino Muchuch de San Juan Poaquil Chimaltenango, $20. A Toribio Urbán Carrillo de Mazatenango, $20. A Lucas Juan del municipio de Santa Cruz Barías, $10. a Herminio Robledo en el estado de Chiapas, México, $30. Anónimo, $20. A Julián Chay de Totonicapán con $100. A Daniel Pascual Nicolás de Santa Eulalia con $50. A Casimiro Chos de Totonicapán con $50. A Juana Mendoza, Mendoza y familia Río San Juan, sector número 4, con $50. A Francisco Baluchzak de Xejolá, Boca Costa, Sololá, con $10. A Baltasar Ixtos de Xejolá, Boca Costa, Sololá, con $20. Francisco Hernández González de San Francisco, el Alto, Totonicapán, $30. A Dominic de Xejolá, Boca Costa, Sololá, $20. Ingrid Ortiz Soto de San Pedro Sula, Honduras, $20. A Francisco Orlandés de San Francisco, el Alto, Totonicapán, $20. Dios te quiera, Jacmón. Le he estado desde Cincinnati, Ohio. Hoy estás amigo Diego Mendoza Ortiz. Y también es Cristina Agustín. Diego Mendoza Ortiz y Cristina Agustín con $50. También gracias a Silverio Méndez de la Estancia, $40. Mingo Ortiz de la Estancia, $20. Freddy Marquín de la Estancia, que se encuentra en Norte Carolina con $25. Giovanni Mendoza Mendoza, en el estado de Morganton con $30. A Roberto, más conocido como Chacal, originario de la Estancia, se encuentra en California, $30. Anónimo, $5. A Eduardo Raimundo de Llano del Coyote, $50. A Gamas de Aldea Llano del Coyote, $20. A Ceci Agustín, en Aldea Llano del Coyote, con $20. Antonio, más conocido como Tunley, Aldea Llano del Coyote, $20. A Helen Rivas, de la zona número 4 del pueblo, colabora con 1,380 quetzales. A Jaime Alcón de Pichiquil, $40. Alex Alcón en Grilling, Colorado, $50. Lucy Raimundo, también en Grilling, Colorado, con $30. A Nicasio Velázquez, en Nicasio Velázquez por San Lucy, Florida, $35. A Chico Won por San Lucy, Florida, $20. La Nena en Bonita Spring, Florida, $20. Un anónimo de Stuart, Florida, $20. Elmer, $15. Telma Mendoza con $40, que se encuentra en Bonita Spring, Florida. Israel Agustín Ortiz de Chichoche, que se encuentra en Bonita Spring, Florida, con $25. A Francisco Escobar, más conocido como Chico el Bambino, que se encuentra en Libre Arkansas, $100. A Francisco Mendoza Méndez, y bueno, es queremos agradecer a la familia más conocido como Abuelo. Ellos se encuentran de visita acá en Aguacatán. Tiochto, Tetsiena Francisca Mendoza Méndez, en también Tets Don Francisco Corince, a Tetsuch es un cajuta directiva, a Teliker Estados Unidos, pero Chule Tetsuch de Junie, culpa Tetsalo. Tiochto, de Doña Francisca Mendoza Méndez, Eri Francisco Corince, desde sector 3, aquí a de 2,000 quetzales. Mauro Chávez de Malacatán, San Marcos, con $20. A Gilberto Agustín Corince con $50. Baudilio Agustín Vicente con $50. Adán Zanal, $25. Nelson Efraín Mendoza con $25. Gaspar Mendoza Vicente y Antonia Solís de la Estancia, $30. A Ramiro Mendoza Méndez con $20. Hugo Solís con $20. Arnoldo Solís con $20, a Juan Solís con $50, Pash Cresum del sector 4 Río San Juan con $20, a Juliana Vicente Ailón del sector 4 Río San Juan con $10, Andrea Mateo con $50. A Marcelino Agustín Méndez y Rigo Agustín con $20, originarios de Cholpic. A Mariano Mendoza Mendoza con $20, originario de Chichug. También a Cristian Mariano Mendoza, bueno, él es de Chichug, $20. Gaspar Simón Mendoza y familia de Pichiquil, que se encuentra en el Laurel, Mississippi, con $100. A Chico Simón y familia de Pichiquil, que se encuentra en Laurel, Mississippi, con $100. A la Asociación de Migrantes Aldea La Estancia. Saludos a Marcos Pich, a Enrique Ortiz y Ronnie Mendoza. Ellos colaboran con 1,000 quetzales. Gracias a la Asociación de Migrantes Aldea La Estancia. A Charlie Gamas del Río San Juan, sector 4, con su colaboración de 1,200 quetzales. Eduardo Raúl Ajanel del sector 1, Río San Juan, con 1,000 quetzales. Freddy Vicente Mendoza del Río San Juan, del sector 3, él colabora con 1,500 quetzales y también él forma parte de la junta directiva. Anónimo con 1,500 quetzales. A José Ángel Mendoza con 100 quetzales. Julián Vicente del sector 3, Río San Juan, con 300 quetzales. A Samuel Marquín de Chichuc, 200 quetzales. Librería El Estudiante con 400 quetzales. Textiles Luisa con 500 quetzales. Juan Cruz Castro del sector 3 con 500 quetzales. Venta de granizadas Raimundo, 50 quetzales. A Rafael Ailón de las Minas con 300 quetzales. Don Rafael celebra su fiesta el próximo 18 de octubre. A Gaspar Ailón de las Minas con 200 quetzales. Gaspar Mendoza, más conocido como Pal Hilario de Llano del Coyote, con 500 quetzales. Aceitera Gamas de Llano del Coyote con 50 quetzales. Motorrepuestos Carlos Lesh, Llano del Coyote, 50 quetzales. Barbería Quique, Llano del Coyote, 75 quetzales. Juan Rams Ajpum, Desmontes Canla, 180. A Daniel Ortiz Mendoza, más conocido como Chala, 500 quetzales. Granja Adixa del amigo Checha Mejía de Tucuna Pueblo con 150 quetzales. Dios te Roberto Ajpoptes Agua Blanca Patzalanga también de 200 quetzales. A Rolando de Cunén con 500 quetzales. A Marcelo Cruz Ailón, que se encuentra en el estado de Indianápolis con $50. A Boica Agustín también se encuentra en el estado de Indianápolis con $50. Parrillas de mi tierra Pichiquil con 500 quetzales. Oscar Shempeul de los Pozos, 100 quetzales. Ferretería Anthony Agroservicios David de la Estancia, 50 quetzales. Ta Shep Azarón, 50 quetzales. Fernando Méndez del sector 1 con 100 quetzales. Tienda Ta Palwen de Don Chelelo con 250 quetzales. Dios te bendiga. Francisco Bernal Osorio, más conocido como la Santa Muerte, del sector 1 Río San Juan, 200 quetzales. A Galaxia del sector número 4 con 200 quetzales. Típicos El Jade con 200 quetzales. Juan Pérez del sector 1 con 200 quetzales. Municipalidad de Aguacatán con 1,500 quetzales. A Buffet Jurídico de la licenciada Jennifer Gabriela Ortiz López con 100 quetzales. Al propietario de producciones Lenchito, el amigo Lenchito, muchas gracias, con 200 quetzales. A Juan Mendoza Vicente y María Escobar Agustín, que en paz descansen, 200 quetzales. Juan Pérez, 100 quetzales. A José, 100 quetzales. A Alguien Disc, renta de generador eléctrico. A Funerales Bernal con 200 quetzales. A Julio Damián, más conocido como Otto, con 200 quetzales. Taquería El Taconazo 1 y 2, 100 quetzales. Taquería El Lobo en Llano del Coyote con 200 quetzales. Freddy Ailón de Pichiquil, 100 quetzales. A Roberto, hijo de Marianito, con 200 quetzales. Alejandro Gamas con 300 quetzales. Luis Gamas con 300 quetzales. Familia Vicente Velázquez con 100 quetzales. Oscar Humberto López Mendoza con 300 quetzales. Matilde López Mendoza con 200 quetzales. Isabela Mendoza Velázquez con 600 quetzales. Na Pelchón, 480. a don Armando Chávez con 300 quetzales de Vista Hermosa, Huacatán, a Freddy, quien es comerciante, con 500 quetzales, Restaurant Charlie, propietaria doña Mari, con 150 quetzales, Agroservicios Santa María y Parrilladas Tío Sammy, 150 quetzales, Servifiestas Agustín, 100 quetzales, a Ropa y Cosméticos Ire Fashion con 100 quetzales. También gracias a Cooperativa La Encarnación Micope con 200 quetzales, Tienda Magdalena número 2 con 200 quetzales, a Tomás de San Juan Ixcoy con 500 quetzales, Juan Francisco de La Laguna 2, 500 quetzales, a Carrillo Luis de Zacapulas, 500 quetzales, un anónimo con 150 quetzales, a Juan Atum de Las Lomas Nevaj con 250 quetzales, a Mini Surtidora Roxana, abajito de Shop Center en la calle principal, colabora con 500 quetzales, a Julián Daniel Ortiz del sector 1 con 300 quetzales, Enrique Marquín de Pichiquil con 300 quetzales. A la familia de doña María Sanizur, colabora con 4,000 quetzales, muchas gracias. Al igual también a Juan Rodríguez Sanizur con 500 quetzales. Muchas gracias a la familia de don Gaspar Sánchez de Aldea Pichiquil, que colabora con 2,500 quetzales. Y la familia de doña Alejandra Raimundo Agustín del barrio La Esperanza con 6,000 quetzales. Tío esto, tetsie familia Sanizur, aquí de Cheyan, tetsie junta directiva, tetsie compite nueva generación. También te auxila a Pom Juan Rodríguez, también te familia Sanizur, un chea de 500 quetzales, te familia te está Balsanch, te mote Pichiquil, un chea de 2,500 quetzales, Eri también te familia te na Alejandra Ion, barrio La Esperanza, un chea de 6,000 quetzales. Y también acá, y el Jatio Shin, es que te coxtel jacmón y maoye te chean, y maoxat el chea de oquete salo, tío esto, te tirco y chean. A Cipriano Pérez Agustín, más conocido como Marianquín, 50 quetzales. A María Escobar, 100 quetzales más 3 bolsas de guapura. A Alqui Eventos Xantú, puede comunicarse con el amigo Mingo Xantú. A Checha y su gran mambo, al amigo Checha allá en Estados Unidos con 500 quetzales. Construlesh Pichiquil con 350 quetzales. Feliciano Ortiz en el estado de Ohio con 400 quetzales. Andrés Agustín, más conocido como Zampa, con 200 quetzales. A don Manuel Castro de Xinechicul con 100 quetzales. A Francisco Pérez Gamas con 300 quetzales. Al compadre Chicle de Chichuc con 200 quetzales. A la Asociación de Vendedores en el Río San Juan, 150 quetzales. A don León Shock del sector 3, que se encuentra en el estado de Filadelfia, 25 dólares. A Modatex con 300 quetzales. Alex Vicente Méndez, de propietario de Rio Vision, con 300 quetzales. Cevichería Kevin con 100 quetzales. Restaurant Rumari con 300 quetzales. Elvia Lorena Castro Mendoza con 300 quetzales, que se encuentra en Grillin, Colorado. Tropigas Aguacatán con 200 quetzales. A Diego, más conocido como Costian, 150 quetzales. Al amigo Víctor Velázquez y familia de Caserío Río Blanco La Vega, con 500 quetzales. Ellos son los amigos quienes dieron su colaboración para el convite Nueva Generación. Bueno, vamos a dejar el espacio a los amigos de Cooperativa Inmaculada, que ya se encuentra con nosotros. Bienvenidos. Vamos a hacer el espacio con un agradecimiento que están apoyando al convite Nueva Generación. Muchas gracias por ser parte de esta gran actividad. Que aquí amantes de Cooperativa Inmaculada, la tío esto te telcheyan también, que aquí te tzhets, te yehunye, que aquí te tzhalo. 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
2: Muchas gracias, buenas tardes, ¿cómo están? Para nosotros es un placer, un gusto, una alegría total, enorme estar por acá con ustedes compartiendo en este 23 de junio, ¿verdad? A un día de celebrar el mero día de San Juan, como se dice, ¿verdad? Pues nosotros como Cooperativa Inmaculada Concepción estamos por acá bastante contentos de siempre venir acá a dejar nuestro granito de arena y compartir con la gente, por supuesto, del río San Juan. 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Y por lo mismo nosotros en esta preciosa hora en la tarde venimos a compartir con todos ustedes en esta hora de la tardecita. 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Y ahora que estamos por acá en Aguacatán, nosotros bastante contentos de compartir con toda la gente y principalmente en estas fechas, ¿verdad? El 24 de junio que se celebra el día de mañana, pero el día de hoy también acompañando por ahí a nuestros queridos amigos del convite Nueva Generación. Por acá tengo un par de regalitos. Vamos a empezar a dar un par de regalitos. La mecánica en este momento pues es muy sencilla, muy fácil. Si usted se quiere llevar un regalito de parte de Cooperativa La Inmaculada Concepción, muy sencillo. A la primera persona que se acerque por acá conmigo y me muestre un billete de a 10 quetzales, así corriendito rápido por acá conmigo, le voy a regalar este bonito regalo. Así rapidito, fácil, fácil, fácil. Acérquese corriendo por acá, se suben a la tarima conmigo, me muestran el billete de a 10 quetzales y automáticamente usted se lleva su regalito. No me va a dejar los 10 quetzales, los 10 quetzales no me los voy a llevar. Esos son de usted. Solo quiero que venga, se suba por acá, me lo muestre y se lleva así rapidito, rapidito este bonito regalo. Quien quiera que sea, participan niños, participan señoras, participan señores, participan todos. El primero que venga por acá conmigo y me muestre un billete de a 10 quetzales así rapidito, fácil, fácil, fácil, se lleva un bonito regalo. Bueno, ya tenemos el primer participante. ¿Cuál es tu nombre, nene?
3: Ellison.
2: ¿Cómo decís?
3: Ellison.
2: Edison. Muy bien, Edison, el día de hoy me vas a dejar los 10 quetzales. No, son mentiras. Te vas a llevar tu bonito pachón para que lo puedas utilizar. Se lo entregues a tus papás para que no lo vayas a perder. Así fácil y rápido usted se puede llevar en esta hora en la tardecita un bonito regalo cortesía de Cooperativa La Inmaculada Concepción. 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Ahora, en este momento, fácil y rápido, si alguna persona se acerca por acá conmigo y me muestra un ganchito de color azul, le regalo también otro su premio. Así rapidito, participan niños, grandes, participan también los abuelitos. Si usted me muestra un ganchito de color azul de cualquier tipo, así rapidito, fácil y rápido, se lleva un bonito premio en esta hora de la tarde. Antes de que empecemos acá con las demás actividades, pues hoy quiero venir y regalarles a ustedes un pedacito del cariño de la gente de Huacatán para con nosotros, y queremos devolvérselos, principalmente en este tipo de actividades. Así que rapidito, algún niño, alguna nena por ahí que tenga un ganchito de color azul, que se venga rapidito por acá conmigo y le voy a entregar un bonito obsequio para que se lo lleve a casita, para que lo puedan utilizar. Participan también, ya les dije, participan niños, participan también adultos. Nuestros abuelitos también en su momento pues van a tener también la oportunidad de llevarse un bonito regalito en esta hora de la tarde. Así que esto principalmente lo hacemos para compartir con toda la población. 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Así que esto ha sido en esta tardecita. Si por ahí hay alguien que quiera participar, así rapidito para que se lleve los premios. Tengo varios premios, así que necesito vamos a ver a los niños. De repente con los niños podemos hacer algo especial para que se lleven un regalito a casa. Rapidito. A los primeros 3 niños que me traigan un calcetín de cualquier color, así rapidito le voy a entregar un bonito obsequio. Antes de que nos vayamos, así para finalizar, nosotros queremos que ustedes se lleven por acá los regalitos que traemos. A los primeros 3 niños que vengan con su calcetín. También participan los muchachones de aquí atrás. Bueno, ahí está, ya lo trae puesto. Bueno, cuenta, porque de todo, si se quita el calcetín y me lo trae de repente y por ahí se resbala, mi amigo. Ahí está. Acérquese por acá que se lo tiro, le puedo pegar. Bueno, ya se fue el primero, así rapidito, facilito y rápido. ¿Algún niño que quiera participar por acá con nosotros? ¿Algún jovencito, algún señor, alguna señora que quiera llevarse un bonito premio? Así rapidito, a la primer persona que se acerque por acá conmigo y me muestre una billetera. Así rápido, una billetera de cualquier color. Pídale a papá, pídale a mamá que le preste un ratito su billetera y véngase corriendo. Una billetera de cualquier color. Ya sea billetera, una cartera, lo que usted desee darle a su hijo para que se lo pueda llevar. ¿Trajiste la billetera? Ah, trajiste tu calcetín. ¿De quién es el calcetín? ¿Es tuyo?
3: Sí.
2: ¿Cuál es tu nombre?
3: Jonathan.
2: Muy bien, Jonathan. Te voy a regalar esto para que puedas disfrutarlo. Muy bien, también a la nena le vamos a dar un su bonito regalo. Tenemos otros 3 regalitos para brindar. Ahora vamos a pedirle a los padres de familia, a los primeros 3 padres de familia que vengan por acá conmigo y se traigan un suéter de cualquier color, un suéter de cualquier color. No me van a poner excusas, porque suéteres hoy fijo trajeron, porque en cualquier momento se deja venir el agua y es con lo que nos tenemos que proteger. Así que rapidito. Ahí están los niños. Al primer niño que se jale también a su mamá, le voy a regalar también un pachón. Vaya a traer a su mami, que venga su mamá con usted. Está bien, pero vaya a traer a su mami. Así le doy su pachoncito. Así que vamos a pedirle a los niños ahí que se jalen a papá o a mamá. 3 padres de familia, cualquiera. 3, ya sea 2 papás, 2 mamás, no importa. 3 padres de familia, los primeros que se vengan por acá conmigo, que se los traigan los nenes. Así que, chicos, si ustedes se traen a sus papás, yo también les regalo un pachoncito. Así rapidito se pueden llevar este bonito promocional. Así rapidito. Tráigase a papá, tráigase a mamá. Aunque sea que se vengan a parar aquí enfrente. No les voy a pedir que suban acá porque de repente se caen por ladradas. Así rapidito, véngase. Bueno, esto entonces ha sido todo por esta tarde. Le vamos a ceder el tiempo por ahí a nuestro conductor. No sé quién es el que lleva el programa por acá, para que pues ahí le pueda ceder el tiempo a lo que corresponda, porque para nosotros pues Eso ha sido todo en esta hora de la tardecita. Agradecimiento especial ahí a los organizadores por brindarnos el espacio, por también darnos la oportunidad de ser partícipes de esta bonita actividad. De verdad, de todo corazón, nosotros deseamos que ustedes puedan disfrutar las actividades pensadas en honor a San Juan Bautista. 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Si usted lo que necesita por ahí es mayor información, no tenga miedo, puede acercarse con nosotros. O si de repente ahorita que ya no tengamos el espacio y el tiempo por aquí arriba, si usted necesita saber algo más acerca de esta grandiosa institución, pues ahí vamos a estar abiertos a brindarles información especial para compartir con todos ustedes. Así que esto ha sido todo. Que tengan una excelente tarde, que se la pasen increíblemente bien esta preciosa noche. Tengo entendido que por acá se va a poner bueno por parte de la noche, todo con medida. Y recuerden que el cariño pues de Cooperativa de la Inmaculada Concepción es mutuo para toda la población aguacateca. Así que muchas gracias.

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Nuevamente voy a darle lectura a la nómina de los que dieron su colaboración antes que retornen los chicos del convite. La bienvenida para todos, no se retiren, porque este es el único descanso. Ya se viene la música de María Orquesta La Gran Sociedad, que estará alternando con Grupo Tumbao. Así que este es el único descanso. Al igual, pues hacemos el llamado a los chicos para que se vayan preparando, ya que nos restan los últimos minutos para que podamos arrancar con una presentación más. En el estado de Indiatán, Florida, a Tinochalo y familia, a Dios de Tinochalo, a tu familia, que hay en el sector de Tzacmotes de San Juan, a un cheque de $200. Eddie Cardona con $20. Juana Mendoza de Cardona y la nena Mila con $20. Anónimo con $20. A Juan Ailón Vicente, segundo y familia del Río San Juan, sector 3, con $30. A Kenny Ailón Mendoza y Cielo Nolasco y familia con $100. A Sebastián Solís Agustín de Tucuna Pueblo del sector número 1 con $30. Un anónimo con $20. A Julio Vicente Solís y familia de Llano del Coyote, sector número 3, con $25. A Luis Mérida y Alejandra Ailón Mendoza y familia con $50. A Guayo Mendoza y familia del Pueblo con $20. Carlos Velázquez Ramos y familia originarios de Andizal Retauleu con $12. Un anónimo con $20. A Kielminko $1. Marcelino Velázquez y Ángel Vigía y familia del Pueblo con $20. Dios te despachcrece, me trae un chévere de $1. Faustino Vicente Velázquez.

Río San Juan, sector 2, $20. A Santos Zapeta y familia de Totonicapán con $50. A Tino Muchuch de San Juan Poaquil, Chimaltenango, $20. A Toribio Urbán Carrillo de Mazatenango con $20. A Lucas Juan del municipio de Santa Cruz Barrías con $10. Herminio Robledo en el estado de Chiapas, México con $30. Un anónimo con $20. A Juan Chay de Totonicapán, $100. A Daniel Pascual Nicolás de Santa Eulalia, $50. A Casimiro Chos de Totonicapán, $50. Juana Mendoza Mendoza y familia Río San Juan, sector 4, $50. Francisco Baluchzac de Chejolá, Boca Costa, Sololá, $10. Baltasar Istos de Chejolá, Boca Costa, Sololá, $20. Francisco Hernández González de San Francisco el Alto, Totonicapán, $30. A Dominic de Chejolá, Boca Costa, Sololá, $20. Ingrid Ortiz Soto de San Pedro Sula, Honduras, $20. A Francisco Orlandés de San Francisco el Alto, Totonicapán, $20. En el estado de Cincinnati, Ohio, Diego Mendoza Ortiz y Cristina Agustín. Dios de Diego Mendoza Ortiz, Cristina Agustín, $50. A Silverio Méndez de la Estancia, $40. A Mingo Ortiz de la Estancia, $20. Freddy Marquín de la Estancia, que se encuentra en Norte Carolina, con $25. A Giovanni Mendoza Mendoza en el estado de Morganton, $30. A Roberto, más conocido como Chacal, de Aldea de la Estancia, que se encuentra en California, $30. Anónimo, $5. Eduardo Raimundo de Aldea Llano del Coyote, $50. A Gapas, Aldea Llano del Coyote, $20. A Ceci Agustín en Aldea Llano del Coyote con $20. Antonio, más conocido como Tonley, de Aldea Llano del Coyote con $20. Helen Rivas de la zona número 4 del pueblo con 1,380 quetzales. A Jaime Alcón de Pichiquilco, $40. A Julio Cruz y su familia en la estancia, se encuentra en Cincinnati, Ohio, con $20. Alex Alcón en Greeley, Colorado, con $50. Lucy Raimundo en Greeley, Colorado, con $30. Nicasio Velázquez por San Luis, Florida, con $35. Chico Juan por San Luis, Florida, $20. La nena de Bonita Spring, Florida, con $20. Anónimo de Stuart, Florida, $20. Elmer colabora con $15. Telma Mendoza, que se encuentra Bonita Spring, Florida, con $40. Israel Agustín Ortiz de Chichoche, $25, también en Bonita Spring, Florida. Francisco Escobar, más conocido como Chico el Bambino, que se encuentra en Liberal, Kansas, con $100. A Francisca Mendoza Méndez y, bueno, gracias a Francisca Mendoza Méndez y Francisco Corinze, tiesto teche, na, Francisca Mendoza Méndez, teche, don Francisco Corinze, teche, toche, sector de Tracobotes de San Juan, de 2,000 quetzales. A Mauro Chávez de Malacatán, San Marcos, $20. A Gilberto Agustín Corinze, $50. A Baudilio Agustín Vicente, $50. A Danzanal, $25. A Nelson Efraín Mendoza, $25. Gaspar Mendoza Vicente y Antonia Solís de La Estancia, $30. Ramiro Mendoza Méndez, $20. Hugo Solís, gracias a Hugo Solís con $20. Arnoldo Solís, $20. Juan Solís, $50. Pash Cresum, sector 4, Río San Juan, $20. Juliana Vicente Ailón, sector 4, Río San Juan, $10. Andrea Mateo con $50. Marcelino Agustín Méndez, Rigo Agustín, con $20, originarios de Cholpic. A Mariano Mendoza, $20, originario de Chichuj. Cristian Mariano Mendoza de Chichuj, con $20. Gaspar Simón Mendoza y familia de Pichiquil, se encuentra en Laurel, Mississippi, con $100. Chico Simón y familia de Pichiquil, con $100, también en el estado de Laurel, Mississippi. Asociación de Migrantes Aldea de la Estancia, a Marcos Fish, Enrique Ortiz y Ronnie Mendoza, quienes colaboran con 1,000 quetzales.
Charlie Gamas, de Río San Juan, sector número 4, con 1,200 quetzales. Eduardo Raúl Acanel, del sector 1, Río San Juan, con 1,000 quetzales. A Freddy Vicente Mendoza, Río San Juan, sector 3, con 1,500 quetzales. Actualmente también es, forma parte de la Junta Directiva. Dios te es Freddy Vicente, a ti te escucho también, y Junta Directiva, Dios te es Freddy. Anónimo, con 1,500 quetzales. José Ángel Mendoza, 100 quetzales. Julián Vicente, del sector 3, Río San Juan, 300 quetzales. Samuel Marquín de Chichú, con 200 quetzales. Librería El Estudiante, con 400 quetzales. Textiles Luisa, del centro de Acuacatán, con 500 quetzales. Juan Cruz Castro, del sector 3, Río San Juan, con 500 quetzales. Beta de Granizada, Raimundo, 50 quetzales. Rafael Ailón de las Minas, que celebra su fiesta el próximo 18 de octubre. Ameniza la Super Orquesta Toto y Familia Musical, colabora con 300 quetzales. Gaspar Ailón de las Minas, con 200 quetzales. A Gaspar Mendoza, más conocido como Pal Hilario. Llano del Coyote, 500 quetzales. Aceitera Gamas. Llano del Coyote, con 50 quetzales. Motor Repuestos, Carlos Lesh. Llano del Coyote, 50 quetzales. Barbería Quique, Llano del Coyote, 75 quetzales. Juan Rams, Pontes Montes Calá, 100. Daniel Ortiz Mendoza, más conocido como Chala. Este es mi Chala, 500 quetzales. Granja Adixa de Checha Mejía, Tucuna Pueblo, 150 quetzales. Dios te de Roberto Ajpom, te está Roberto Ajpom, te es Agua Blanca, Patzalán, Uchede, de 200 quetzales. A Rolando de Cunín con 500 quetzales. A Marcelo Cruz Ailón de, egresado de Indianápolis, $50. A Beca Agustín, también en el estado de Indianápolis, con $50. A Parrias de mi tierra, Pichiquil, con 500 quetzales. Oscar Shempeul de Los Pozos, 100 quetzales. 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Tashep Azarón, 50 quetzales. Fernando Méndez del sector 1, 100 quetzales. Tienda Tapalwen, más conocido como Don Chelelo, 250 quetzales. Francisco Bernal Osorio, más conocido como La Santa Muerte, con 200 quetzales. Tetsia sector 1. Galaxia, sector número 4, con 200 quetzales. Atípicos El Jade, con 200 quetzales. Juan Pérez, del sector 1, con 200 quetzales. Municipalidad de Aguacatán, con 1,500 quetzales. 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Al propietario de Producciones Lenchito, con 200 quetzales. Juan Mendoza Vicente y María Escobar Agustín, que en paz descansen, con 200 quetzales. Juan Pérez, 100 quetzales. A José, 100 quetzales. 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Muchas gracias por su apoyo de Alguien Disc. 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Julio Damián, más conocido como Otto, 200 quetzales. Taquería El Taconazo, número 1 y 2, con 100 quetzales. Taquería El Lobo, con 200 quetzales. A Freddy Ailón de Pichiquil, con 100 quetzales. A Roberto, hijo de Marianito, con 200 quetzales. Alejandro Gamas, con 300 quetzales. Luis Gamas Gamas, con 300 quetzales. Familia Vicente Velázquez, con 100 quetzales. Oscar Humberto López Mendoza, con 300 quetzales. Matilde López Mendoza, con 200 quetzales. Isabela Mendoza Velázquez Napelchón, muchachos, de 600 quetzales. 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Se pone fiesta tu don Armando Chávez, 29 de octubre y 1 de noviembre. Freddy, comerciante, con 500 quetzales. A Restaurant Charlie, propietaria, doña Mari, con 150 quetzales. 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Servifiesta Agustín, con 100 quetzales. Ropa y cosméticos Ire Fashion, con 100 quetzales. Y también acá, Catio Shintetsi, Cooperativa Micope, muchas gracias a Cooperativa Micope, que también colabora con 2,000 quetzales. A Tienda Magdalena número 2, 200 quetzales. A Tomás de San Juan Ixcoy, 500 quetzales. A Juan Francisco de la Laguna 2, 500 quetzales. A Carrillo Luz de Zacapulas, 500 quetzales. Anónimo, 150 quetzales. A Juan Atum de las Lomas Nevajo, 250 quetzales. Mini surtidora Roxana, ubicado en la calle principal,
abajito.